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1: Seguimos con más y vamos a hablar de Rodri De Paul. ¿Sabes quién es Rodrigo De Paul? No importa, porque es de Tini en realidad la nota, escuchá. Bueno, Rodrigo De Paul es el novio de Tini. Volvió a ser tendencia y jugador de la selección argentina. Volvió a ser tendencia tras aparecer en el recital que Tini dio en Lima, Perú. Ahí está Rodrigo De Paul. ¿Sabes qué? Le vi fumando un vapeador. Y después... Siempre no es... ¿O se puede? No. A solo horas de sumarse a la concentración, que ya llegó con Messi inclusive, de la selección argentina para el Mundial 2026. El mediocampista dio bien, cantó a todo pulmón varios temas y se mostró súper relajado acompañando a la cantante. Estaba en el mangrullo, se le llama a ese sector, frente al escenario donde se controlan todas las pantallas, donde se hace el monitoreo de sonido, etcétera, etcétera. Uno de los momentos que más enterneció a los fans fue cuando en medio del concierto realizó una videollamada con su hija Fran para compartir con ella parte del espectáculo. Ahí estamos viendo en el 40 TV. Feliz de la vida, Rodrigo De Paul. En la previa de la concentración, más que nada, porque ahora ya están concentrados los jugadores también. Ahí está, concierto de Tini en Lima, Perú. Le mandamos un saludo a Tini, ¿eh? Siempre. 21 horas con 08 minutos, seguimos con más.

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2: Seguimos con más de Rompiendo la Noche. Hoy, lunes, arrancando la semana, arrancando el mes. Y encima con convocatoria ya para el siguiente mundial. Es una foto de Bram. Baila. 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Ahora sí, te voy a decir la lista de los perros que se van a ir allá. A los Estados Unidos. Ahí está. Me gustó cómo se presentó la lista hoy en un poncho bordado. 5 millones al poncho. Yo dije, quiero ese poncho, no quiero más. No puedo mandarse uno así, tipo de algodón. Orlando Gil. Roberto Junior Fernández. Más conocido como Gachín. Gatit. Y Gastón Olveira. Paraguay. Defensores: Juan José Cáceres, José Canales, Fabián Balbuena, Omar Alderete, Gustavo Gómez, Alexandro Maidana, Junior Alonso y Gustavo Velázquez. Mediocampistas: Damián Bobadilla, Andrés Cubas, Diego Gómez, vamos Diego papá, Alejandro Romero Gamarra, Mauricio Prado, Matías Galarza, Ramón Sosa y Gustavo Caballero. Delanteros: Miguel Almirón, el Migi Almirón, tiene un tema Miguel Almirón, Gabriel Ábalos, Alex Arce, Julio Enciso, vamos Julio, Antonio Sanabria, más conocido como Tony. Y mi ídolo personal, el que yo pedí y dije, llamale a este tipo, este es el diferente, este es el que te va a pelear toda la pelota, que te va a aguantar, no estará acostumbrado a los perros. Isidro Pita, el último convocado fue Isidro Pita también, Hoy llegó Isidro, dijo pip pip, hola, permiso, yo también me voy a jugar. Y estos son los representantes de Paraguay. 26 convocados para ir a representar de la mejor manera a la albirroja en esta nueva cita mundialista. Tenemos mucha fe los perros. Mucha fe. Sí, no, me da todo pie de gallina, no sé. Ampliaremos durante la semana. Bueno, hay un amistoso, de hecho, ya el último antes de. ¿Salo? Garra y balón. 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Seguimos con más.

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1: Sorpresa. Y Colum Turner ya son oficialmente marido y mujer. La cantante y el actor británico se casaron en una ceremonia súper íntima en Londres, rodeado únicamente de familiares y amigos cercanos. Se celebró en el histórico Old Marylebone Town Hall de Londres, un escenario por el que también han pasado figuras como Paul McCartney, Ringo Starr o Liam Gallagher también. Lo que más llamó la atención fue el look de Dua Lipa, quien apostó por un elegante diseño de Schiaparelli, inspirado en el icónico estilo nupcial de Bianca Jagger. Mientras tanto, Colm eligió un clásico traje azul marino para el gran día. Se casaron. Ahí estamos viendo en el 40 TV. Me gusta el look de Dua Lipa, ¿eh? Muy, brother, en serio, muy elegante ese. Me gusta. Imprimime esta foto y a llevar, por favor. Aunque la boda fue discreta, todo indica que los festejos recién empiezan, ya que la pareja tendría preparada una celebración mucho más grande en Palermo, Italia, junto a varias celebridades como Elton John, Donatella Versace y Rosalía. Imagínate los invitados. Che, ¿quién se va a tu casamiento? No, ahí los perros, Mike. ¿Quién vio? Elton John, Donatella Versace y Rosalía. Rosalía también va a estar, de onda. Otro level, Dua Lipa, muy linda Dua Lipa. Rompió muchos corazones con este casamiento. Tipo, yo por ejemplo no quería que se case. Para empezar, ¿Vos tampoco? Brother. Es más, hashtag que se divorcie Dua Lipa. Antes de que termine el mundial, así lo voy a meter presión. 21 horas 46 minutos, seguimos con más de Rompiendo la Noche.

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1: Señoras y señores, llegamos al final de esta edición lunes de Rompiendo la Noche. Hoy, primero de junio del año 2026, mes mundialista. A ver qué tul, mes del Día del Padre, mes del San Juan, mes de la Paz del Chaco. De todo este mes, me gusta. Bueno, 21 horas con 58 minutos, 19 grados la temperatura. Abrigarse, no se engripen como yo. A pasarla bien siempre, siempre en sintonía, por supuesto, de la radio número 1 del país, de Estación 40. Gracias por estar del otro lado, nos reencontramos mañana a las 20 horas. Chao.
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1: 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Otra más de las cumbias originales, sus compas de Fuerza Régida y Grupo Frontera. ¡Vuélvale a marcar, compa Carlos!

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1: Otra más de las cumbias originales, sus compas de Fuerza Régida y Grupo Frontera. ¡Vuélvale a marcar, compa Carlos!

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1: Buenas, buenas. ¿Cómo están todos? Bienvenidos, bienvenidas. ¿Qué tal arrancaron ayer la semana? Hoy seguramente ya estamos un poco más aclimatados a lo que es el inicio de la semana y ya estamos ahí con un poco más de pilas y sumidos en la rutina diaria. Espero que estén todos empezando muy bien el día. Nosotros acá ya estamos listísimos para arrancar con el programa también, para informándote sobre todo lo que tenés que saber de tus artistas favoritos. Hoy tenemos mucha info interesante realmente sobre los artistas que más escuchamos en Estación 40, así que te invitamos a que te quedes con nosotros. Vamos a estar acompañándote hasta las 9 de la mañana. Mucha música, mucha buena onda, que es lo que siempre queremos que caracterice a Despiertos. Así que te invitamos también a ser parte de esto. Empezamos el programa, ¿les parece? Escuchamos canciones y lo hacemos con Ryan Castro y Capo. Esto es La Villa.

0: exacto, lo que estamos buscando. Hablemos un poco de cómo va a estar el tiempo el día de hoy.
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0: Yo les cuento que toda esta semana vamos a tener amaneceres frescos y después las tardes cálidas. Para hoy en específico vamos a tener unas temperaturas mínimas entre 12 a 19 grados y hacia la tarde ya más cálido con máximas previstas entre los 23 a 30 grados. ¿Vieron cómo ahora ya no se está más sintiendo tanto ese invierno que teníamos semanas atrás? Y es más, esto va a ser así gran parte de la semana. Inclusive se va a tornar más caluroso con el correr de los días. Así que yo les cuento que a partir del miércoles por ahí, mañana, ya vamos a tener vientos del sector norte. Así que ahí ya se hacen una idea de cómo va a ir subiendo la temperatura y la probabilidad de lluvia sí que se va a mantener baja durante toda la semana sobre el territorio nacional.
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0: Bueno, más vale que se mantenga baja la probabilidad de lluvia, ¿eh? Mira que nosotros ya estamos con miras a lo que va a ser este partido Paraguay el viernes, así que por favor que no se chingue el tiempo. 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Ahí ya tenés el combo perfecto para arrancar el día. Cuéntenos ustedes también sus reportes de mañana. ¿Qué están desayunando? ¿Cómo les trata este día martes también? Acordate que podés mandarnos tus mensajes al 0972-911-000. Que nosotros estamos acá para leerte y compartir también tu mañana. Vamos a escuchar a Lucra. Se viene ahora con La Morocha.

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1: Danny Ocean con Me Rehuso nos acompaña en esta mañana y empiezan a llegar los reportes de los despiertos. Acá nos dicen, buen día Meli, por aquí con el matecito. Y me mandan la foto de, por lo visto, yendo ya de por ahí al trabajo, supongo yo. Estoy tratando de descifrar dónde es lo que está nuestro oyente y no pillo. La verdad que no pillo. Casi entré en la compu para ver si cachaba dónde es lo que está. Pero sí, ya todos seguramente yendo al trabajo, yendo al cole con los chicos y nosotros acá acompañándote también. ¿Quieres pagar? ¿Quieres transferir? ¿Quieres ahorrar? 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Che, qué emoción ya se siente en el ambiente, ¿verdad? Y sí, lo que pasa es que ayer estuvimos ya conociendo esta lista de convocados. Es como que tenemos a la albirroja a flor de piel y todo lo que sale sobre eso ya nos emociona. Ese poncho de 60 listas con el que presentaron ayer a los convocados, ese yo quiero saber dónde se puede conseguir. De alguna manera tenemos que fabricar eso para ponernos también y disfrutar de todo lo que se viene con nuestra querida albirroja. Este viernes ya tenemos este partido junto a Nicaragua. Esto va a ser a las 19:15. Un público que va a llenar ese Defensores del Chaco. Y después, bueno, ya esperamos el debut con Estados Unidos para el viernes que viene. Va a ser a las 22:00. Hora local. Y después vamos a estar hablando un poco también del tema del feriado y demás. Sé que hay gente que está así como que diciendo, che, mejor nomás que se pase el lunes y viernes presentamos reposo en el trabajo. Ah, ya, es que sí. Yo creo que cuando el albirroja juega, cualquier excusa vamos a inventar para estar presentes y disfrutar como se debe también. Pero en breve te contamos un poco más sobre esto. Nosotros ahora vamos a más canciones. Escuchamos lo más nuevo de Mike Towers. Esto es Una Nada Más.

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1: 8 minutos de las 7 de la mañana, seguimos con más de despiertos. Y queremos pasar un poco a las últimas noticias.
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1: Bueno, se confirmó esta multa a nuestro tenista Dani Vallejos, tanto que nosotros estábamos hinchando por él y bueno, fue sancionado después de haber perdido el partido y realizar estos comentarios en contra de la jueza de silla después de, bueno, perder contra el francés Moisés Cuamé. 65.000 euros va a tener que pagar Dani Vallejos. Ustedes saben que eso es la mitad de lo que él iba a ganar por pasar a esa fase en el Roland Garros. O sea, imagínense, por favor. Y qué triste ver en los titulares, tenista paraguayo. Creo que eso es lo que más nos duele a todos. Justo ahora que estamos con tantas cosas positivas que rodean a nuestro país internacionalmente hablando, con Lali Roja y demás. Y bueno, después tenés estos titulares que nos manchan también. Pero bueno, ojalá aprenda de esto Dani Vallejos. Y vos sabés que él... La foto que nos mandó había sido nuestro oyente, es desde el este del país, acá me confirma. Esto es desde el este del país, con razón que nos estaba reconociendo tanto. Aprovechamos también para saludar a nuestros amigos del este que siempre nos acompañan a través de nuestras señales de radio de la 106.3 FM y también a través de nuestro canal 16.3. Y justamente ahora... el MOPC está trabajando en el desmontaje de las cartelerías publicitarias que estaban instaladas irregularmente sobre la ruta PI-02 después de, bueno, toda esta polémica también que generaron los mensajes racistas contra el Paraguay. Yo quiero saber qué opinan los esteños sobre esto, que creo que hay que darles un poco cabida también a ellos. Justo ahí tenemos las imágenes del MOPC que estaba realizando estos trabajos durante la madrugada del desmontaje y bueno, así también un poco contribuir a acabar con esa contaminación visual que tanto hay en el este del país.
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1: 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Y les preguntamos a nuestros oyentes sobre sus reportes mañaneros de este día martes. Mientras escuchamos a Morat con No se va.

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1: Enamorado de ti es la canción que nos acompaña a través de nuestras señales de radio. Qué linda la letra de esta canción. ¿A quién le dedicarían, por ejemplo, esta música hoy día martes? Es un buen día para dedicarle una canción a alguien. ¿Querés pagar, querés transferir, querés ahorrar con Banco GNB? 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Vamos a más canciones y en breve seguimos.

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absolutamente todo y los detalles. Y todo este rumor nace a raíz de que en la web de Taylor Swift se publicaron unas fotos que eran como del cielo de Toy Story. ¿Vieron el póster de Toy Story? Esta imagen clásica que tenemos. Bueno, los fans se dieron cuenta, epa, eso es Toy Story. A pocos minutos esta imagen fue bajada. La gente decía, bueno, ¿será que se equivocaron? ¿Hicieron algo mal en la página de Taylor? Y bueno, finalmente era por eso. Y ahora... 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Y es más, esto ya se publica esta semana, así que vamos a poder escucharla incluso antes de lo que es el estreno de la película, que es la semana que viene. Así que supongo que es también una manera de generar mucha expectativa. Y Taylor Swift misma dijo que hacer una canción para esta película es su sueño, que soñó con poder escribir para estos personajes desde que tenía 5 años de edad y veía la primera película de Toy Story. Recién estábamos mirando justamente cuando fue el lanzamiento de la primera película de Toy Story. ¿Ustedes pueden creer que fue ya en el 90? Dios mío. Y encima yo me acuerdo bien de esa primera película de Toy Story. Y ahora esta jugada de marketing magistral que le están metiendo, yo creo que les va a ayudar muchísimo para volver a captar a toda esa gente que solía ver Toy Story y que por ahí, bueno, ya creció, ya no la ve más, porque bueno, ahora suena Taylor Swift y claro que queremos verla. Aparte de eso también, se incorporan dos personajes que nos van a encantar a nosotros los latinos. Por un lado, hemos hablado de Bad Bunny, que es el de la pizza con gafas. Que Bad Bunny va a darle la voz a la pizza con gafas, que se ve demasiado bueno el personaje. Y aparte de eso, ¿saben quién también va a estar dándole su voz a un personaje de Toy Story? Bizarrap. Bizarrap va a ser de el Santa de Jardín. Él mismo lo contaba a través de sus redes sociales. Así que si la gente de Toy Story quería levantar la película, creo que no había mejor estrategia que usarle a Taylor Swift, a Bad Bunny. Ya tenés la Swiftie, tenés los latinos, se armó la película. Así que es lo que está generando bastante expectativa. Esta semana ya vamos a escuchar la canción de Taylor. Y yo quiero decir nomás que estoy muy emocionada por si... Esto que... Bad Bunny saque también una música para Toy Story. Imagínate lo que va a hacer. Pero por el momento solamente le dan sus voces a los personajes, tanto él como Bizarrap. Momento de más canciones, ya volvemos.

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3: Escuchamos a Manuel Turizo con el merengue. 4 minutos de las 8 de la mañana, un buen momento para hablar sobre NewZone, porque cuando se trata de tecnología, de compras y de grandes experiencias, hay un verdadero campeón en Ciudad del Este. 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Y todo por la casita de Debí Tirar Más Fotos. ¿Ustedes se acuerdan de la casita? Esta que aparece en su portada, que aparece también en los conciertos de Bad Bunny. Bueno, esa casa en realidad fue inspirada en una casa real. En una casa que existe en Humacao, Puerto Rico, y nació como un homenaje a la identidad y a la cultura de puertorriqueña. Y según el propietario original de la casa, Bad Bunny, Bad Bunny le había solicitado utilizar la casa para un cortometraje a cambio de $5,000. Entonces el dueño dijo, ok, usa la imagen de mi casa para tu cortometraje y listo. Pero no para otros productos promocionales ni tampoco para los conciertos de Bad Bunny, que es donde nosotros siempre vemos, ¿verdad? Entonces ahora le demandó al cantante y a varias empresas que están relacionadas con la gira y le acusa de incumplir ese acuerdo inicial, que bueno, era solamente para un corto que podían usar la imagen de su casa. Y le reclama una indemnización de $6 millones. Ay, no, mira si le gana esta. Y bueno, esa no es la única controversia. Vieron que ahora Bad Bunny está haciendo sus presentaciones en España y demás. Y ustedes saben cómo son los españoles. Ya empezaron a verle la quinta pata al gato y dicen que una réplica de una vivienda humilde puertorriqueña no tendría que convertirse en un espacio exclusivo. ¿Que por qué le invitan a gente millonaria? ¿Que por qué le invitan a influencers y demás también? Así que bueno, ahora se estuvo hablando un montón de la casita de Bad Bunny en todos estos conciertos también. No sé qué piensan ustedes de eso. Para mí está genial. Me encanta verle a los famosos en la casita de Bad Bunny. Por favor, que lo siga haciendo. Ahora, si hace la casita acá en Paraguay, lo que demasiado quiero ver, a quienes le invita en este lugar privilegiado de su concierto también. Está ahí. No sé a quién le pondría yo de figuras paraguayas. Estamos acá pensando en que nuestra figura. Bueno, hay que ver si es super top o qué onda, ¿verdad? 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Nadia, por ejemplo, ya estuvo en la casita de Bad Bunny en Puerto Rico con Marc Anthony. Es que nadie es lo más top que tenemos. Nadia pues no vive en Paraguay. Entonces si se hace el concierto acá, ¿cómo le vamos a invitar a Nadia a la casita? Nuestra mejor representante. Marilina, me dicen acá. Larisa Riquelme. Uf. Meli Galeano. Ah. Contrato, parte del acuerdo es que nos lleven a la casita a todo el equipo de Despiertos y a un oyente también. Este es lo que va a dar gusto, imagínate. A un oyente de Despiertos. Ustedes se ven ahí en la casita de Bad Bunny. ¡Qué locura! 0972-91-1000, nuestro número de WhatsApp. Nosotros vamos a más canciones. Bruno Mars con I Just Might y enseguida volvemos.

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robarte un beso de la canción de Sebastián Yatra y Carlos Vives, que nos acompañan esta mañana de despiertos. 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Me causa tanta risa ver más y más cosas de Rauw Alejandro relacionadas con el fútbol. Porque ¿se acuerdan ustedes que habíamos hablado nosotros sobre su lanzamiento Dando Vueltas? Que es una canción que habla mucho del Mundial, inspirada en el Mundial realmente. Y en su momento, es la que estábamos escuchando ahora mismo de fondo. En su momento él había dicho: como exfutbolista retirado, es un sueño poder seguir aportando en la música relacionado con el deporte. Lo que sí que él es un futbolista frustrado. Mirando nomás un poco de su historia, es más, llegó a jugar en las inferiores de Puerto Rico, Rauw Alejandro. Tuvo incluso una beca en los Estados Unidos para estudiar y jugar. Pero bueno, después tuvo una lesión y demás y tuvo que retirarse del fútbol y ahí es que él entra a la música. Por eso es que tiene él esta conexión especial con el deporte. Y ahora, no contento con haber sacado la canción Dando Vueltas, también anunció la Rauw Cup 2026. Claro, porque como él no se va al Mundial, entonces él va a hacer su propio torneo. Un torneo de fútbol que se va a hacer en Puerto Rico, es para más chicos en realidad, o sea, para todas las edades, porque tiene sub-16, sub-20 y adultos, femenino, masculino, y el premio, lo que está interesante, del torneo de Rauw Alejandro. El campeón de la categoría adultos se llevará $10,000, además de un acceso VIP a un partido de exhibición y un paquete especial firmado por el artista. Es realmente algo demasiado loco como la vida va dando vueltas. ¿Y saben quién es otro que también era futbolista y después cantante? Julio Iglesias. ¿Verdad? Julio Iglesias también era. ¿Y qué? ¿Se te viene otro a la cabeza? Maluma era jugador también. A la pucha. Mira un poco. Capaz que hay una cierta relación entonces entre los deportes y la música. ¿Será? Pero sí, vamos a ver qué tal sale esta Rauw Cup 2026 entonces. Y conociendo también un poquito más sobre el pasado de Rauw Alejandro. 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Es que yo creo que si vos sos varón paraguayo, sí o sí, cuando eras chiquitito, quisiste ser futbolista. Y capaz que hay otras culturas que comparten también eso con nosotros. No sé, por ahí los de Puerto Rico también les pasa igual. Capaz que más en Latinoamérica, puede ser. No sé, acá el fútbol es demasiado fuerte, entonces por eso nomás se me viene a la cabeza. Pero sí que es el sueño de muchos niños. Vamos a seguir con más canciones. Vos y Elena Rose con Orión.

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2: The Fate of Ophelia es la canción de Taylor Swift que estamos escuchando con 44 minutos de las 8 de la mañana. Y ahora tenemos que despedirnos bien nomás ya de la Taylor Swift del pop, porque ustedes saben que esta canción que va a lanzar para Toy Story, la que se publica justamente esta semana, va a hacerle volver a sus inicios. Vamos a escuchar a una Taylor mucho más country. ¿Ustedes se acuerdan cuando Taylor Swift sacaba música country? Dios mío, han pasado... ¿cuántos años? Ya un montón. Así que bueno, vamos a ver qué sale de esta nueva canción y de por ahí si es también un comienzo para que Taylor Swift vaya explorando diferentes géneros al cual ahora mismo ya está muy acostumbrada y en el cual está sentada como lo es el pop y con estas canciones. Hace rato me estaban diciendo, parece que Taylor Swift ya no se va a casar. Claro, porque no vemos más nada pues de Taylor Swift con su prometido. Entonces acá ya están tirando, no, ya no se va a casar, ya no hay amor, parece que. No sé, che, vamos a ver. Es cuestión de esperar un poco, pero yo creo que sí o sí lo va a hacer público, porque a Taylor Swift demasiado le gusta eso de jugar con sus fanáticos y dejar pistas y demás, así que yo creo que en algún momento se va a venir alguna pista de esa boda. ¿Ya vieron la nueva TAN 400 híbrida enchufable de GWM? 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Ay, es que hay tantas cosas. Mundial, Día del Padre, San Juan, de todo un poco. Bueno, momento de más canciones, ya volvemos.

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1: Estamos así llegando al final del programa. Ya toca despedirnos. Escuchamos ahí de fondo a Demi Lovato, a Luis Fonsi. Ya lo habíamos dicho la otra vez. Qué gusto escucharle de vuelta a Demi Lovato en español. Ojalá se vuelva a dar. Pero bueno, es lo que tenemos de nuestros archivos por el momento. Vamos a ver si se animan a algún momento cercano. Nos despedimos entonces mañana de vuelta a 6:30 de la mañana con más de Despiertos. Ahora ya se quedan con Así Pega. Chao, chao.

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1: Laida y la canción que estabas escuchando ahí en todas nuestras frecuencias con Shakira, el tema oficial del Mundial. Bienvenidos a Si Pega, ¿cómo están todos? ¿Cómo amanecieron en este martes? 14 grados la temperatura, pero va a ir en ascenso, aproximadamente 25 la máxima para esta jornada. Estamos en este 2 de junio del 2026. Bienvenidos, gracias por acompañarnos ya, gracias por sumarse también en nuestra señal global, estación40.com.py, para todo el mundo. Estamos en las frecuencias, para todo el país, en los canales, en simultáneo para E40 TV, con mis compañeros que siempre me acompañan. Está Iván, está Manu, están las chicas, equipo completo las chicas, hoy no faltó nadie. Está Vane, Eli que volvió de sus vacaciones, Belén, en fin, todo el mundo, familia completa. Y esto va a seguir con más canciones, así que quédate ahí del otro lado. Y si querés pedir alguna en particular, vamos a dejarte este número:
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1: bastante. 9:26, 17 grados la temperatura. Paulo Londra, la canción es Adán y Eva, sonando en todo el país. 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Bueno, vamos a hablar de Kim Kardashian y Lewis Hamilton porque ya no se esconden. La empresaria y el piloto de Fórmula 1 dejaron en claro que la relación va muy en serio al compartir una salida oficial junto a sus respectivas familias. La confirmación llegó después de que Kim publicara varias fotos y videos de una jornada juntos en Nueva York, donde se los ve recorriendo la ciudad en bicicleta. Además, días atrás fueron vistos cenando en Malibú junto a los hijos de Kim. Hamilton ya habría comenzado a compartir tiempo con los niños, un paso importante considerando que Kim suele ser muy cuidadosa con las personas que introduce en la vida de sus pequeños. De todas las fotografías que compartía ella, hay un video muy simpático también en donde Hamilton está grabando andando en bicicleta y ella casi se cae atrás. Muy linda pareja, nos gusta. Aprobado, aprobado. 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Ay, este recuerdo está buenísimo. Le subimos el volumen a Daddy Yankee con Pasarela.

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1: Obvio, un clásico de tu mañana. Gracias por estar ahí del otro lado, ¿eh? Es un lindo martes para compartir canciones, pasarla lindo mientras haces tus cositas. Estás en el tráfico tal vez, o ya empezando tus quehaceres en la casa, tal vez en la oficina también, ¿eh? Gracias por sintonizarnos. Estamos en todas nuestras frecuencias para todo el país: Ciudad del Este, Pedro Juan Caballero, Colonia Independencia, Asunción y Gran Asunción, y en nuestros diferentes canales también, y en la señal global estación40.com.py para el mundo. 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Y tenemos info. Vamos a hacer un paréntesis para hablarte de Taylor Swift, que sorprendió a sus fans al anunciar que formará parte de Toy Story 5. Se viene Toy Story 5. Qué emocionante. La cantante interpretará una canción original llamada I Knew It, I Knew It. Esto será parte de la banda sonora de la nueva película de Pixar. Según contó, era un sueño que tenía desde chica, porque creció viendo las películas de Toy Story. Pero no será la única estrella de la música en la película. También se confirmó la participación de... ¿Quieren que les diga? Ni se imaginan. Presentes también y prestando sus voces para nuevos personajes. De hecho, Bizarrap ya reveló que interpretará a Santa de Jardín, uno de los nuevos personajes que aparecerán en esta quinta entrega. ¡Qué emoción! Ahora tenemos más excusas para querer ver la peli. 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Linda la imagen que tenemos ahora de nuestra ciudad. 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Estamos empapados del fútbol y nos gusta, nos encanta. Y empapados de música también, por eso te dejamos con esta canción.
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1: Temazo, juntos están ahí, Grupo Frontera con Bad Bunny. Bueno, son las 10 con 12 minutos de este 2 de junio y nosotros queremos hablarte del cocido de siempre. 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Bueno, son las 10 con 14 minutos, hay más música para vos, tenemos 19 grados de temperatura y vamos con Así Pega hasta las 12.

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1: Acá estoy, son las 10:33, 19 grados la temperatura y personal sigue creciendo y quieren sumar nuevos talentos a su equipo. 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Tenemos info sobre Kendall Jenner y Jacob Elordi. ¡Ay! Nos robó a nuestro amor Kendall. Lo positivo, lo bueno es que me gusta esta pareja. ¡Qué lindos que son los dos! La modelo y el actor fueron vistos juntos en Tokio, disfrutando de una escapada romántica y una cena en uno de los restaurantes más populares de la ciudad. Pero un poco, ¿entendés que su cita fue en Tokio nomás? Agarraron un avioncito de los Estados Unidos rumbo a Tokio para disfrutar de una cena romántica. Aunque ninguno confirmó la relación, esta no es la primera vez que se los ve juntos. En las últimas semanas también fueron vistos compartiendo tiempo en Hawái y en otros eventos. Todo indica que el romance sigue avanzando, aunque por ahora prefieren mantenerlo lejos de los reflectores. Pero díganme si no hacen una pareja perfecta. Jacob le reparece a Kendall y Kendall a Jacob. Para mí son iguales. En serio son iguales. Altos, finos, flacos, esbeltos, lindos los dos. No. Pareja perfecta. Yo le pongo bigotes a Kendall y a Jacob. Le saco el bigote a Jacob y es Kendall. Son iguales, chicos. Son iguales. Me gusta la pareja. Igual que la pareja que hacen Kim con Hamilton. Me encantan también ellos. Aprobado por Meli Quiñones. 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Amo Mango. 10:37, vamos a seguir con más canciones hasta las 12, así pega.

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2: Lev Yashin pertenece a una especie rara, la de los arqueros que trascienden su puesto y se convierten en mito. Al día de hoy, FIFA sigue recordando como la legendaria Araña Negra, un apodo que resume reflejos, autoridad y presencia. Su influencia fue tan grande que el premio al mejor arquero del Mundial llevó su nombre durante años. Posteriormente, pasó a llamarse Guante de Oro. Yashin no fue un portero más, fue una figura que elevó la jerarquía del arco en un deporte que suele glorificar sobre todo a los goleadores. Cuando se habla de arqueros históricos en los mundiales, su nombre aparece como referencia inevitable, no solo por las atajadas, sino también por el legado. Porque hay futbolistas que marcan una época y hay otros que fundan una manera de ser recordados. En la historia de los arqueros mundialistas, Yashin está en esa segunda categoría.
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1: ¿Cómo ya se siente, verdad? Toda la energía y la magia de lo que conlleva el mundial, ¿verdad? ¿Dónde van a ver los partidos del mundial? 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Son las 10:52, vamos avanzando hasta llegar a las 12. Hay más canciones para vos, estamos sonando en todo el país también, así que un fuerte abrazo para todos los que están con nosotros, un poquito más alejados de nuestra capital, o los que están acá en Asunción y Gran Asunción, también gracias por sumarse. En simultáneo para E40 TV, nuestro WhatsApp tiene un número para que puedas escribirnos.
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1: Y ahora sí, más canciones para vos.

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1: Son 11 con 12, pero yo vi 11 con 11. Ok. La que necesitaban esa data. 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Vamos a la info. Hablemos de Sabrina Carpenter, porque solicita orden de alejamiento contra presunto acosador. ¿Qué? Ella también tiene un acosador, chicos. La cantante Sabrina Carpenter presentó una solicitud de orden de alejamiento contra este hombre que, según documentos judiciales, habría aparecido repetidamente en su residencia de Los Ángeles durante varios días consecutivos. Ay, Dios. De acuerdo con la denuncia, el individuo intentó abrir la puerta principal de la vivienda el pasado 23 de mayo y se negó a colaborar con el personal de seguridad. Aunque fue arrestado tras el incidente, Carpenter asegura que regresó menos de 24 horas después y volvió a presentarse. El caso se encuentra ahora en manos de las autoridades, que deberán determinar si conceden la orden de alejamiento solicitada. ¿Y cómo que no? Claro que le tienen que dar ya la orden de alejamiento. ¿Cómo que no? Actúan rápido. Parece como que no va a suceder nada, pero uno nunca sabe. 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Yo pushupe Quitadol. 11 con 14 minutos, tenemos 19 grados de temperatura a estas horas. Voy a ver un poco qué dice Dirección de Meteorología respecto al tiempo, porque habían dicho que iba a ser calorcito y que después de la lluvia iba a venir un descenso de la temperatura. Pero hoy cero probabilidad de lluvias, vamos a tener un cielo escasamente nublado y los vientos del sureste, una máxima de 25 grados. Ahí está el pronóstico para vos, para esta jornada 2 de junio del 2026. Avancemos, vamos a más canciones, así pega hasta las 12.

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2: Linda, lindísima la mañana. Estamos escuchando canciones que pegan y que nos gustan, artistas que nos vuelven a rememorar viejas épocas con sus canciones, como la que estamos escuchando ahí de fondo. 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Por cierto, yo ya les adelanto que el viernes voy a estar ausente, van a estar reemplazándome, entonces el equipo de Estación 40 y Así Pega que va a exteriores ese día a Tupi va a estar contando con otra cabeza acá en la locución. Siempre que voy a estar de permiso, tengo que someterme a unos procedimientos, entonces ese día voy a estar ausente. Pero la próxima semana retomamos todo, ¿ok? 11:31 minutos, vamos a seguir con más música y más de Así Pega. Nos queda media horita más para compartir juntos.

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1: Bueno, vamos a hablar de Raúl Alejandro. Anunció la Raw Cup 2026, un torneo de fútbol en Puerto Rico para diferentes categorías. El equipo ganador de la división adultos se llevará $10,000, además de acceso VIP a un juego de exhibición y un mystery pack firmado por el artista. Recordemos que Raúl Alejandro es un fanático del fútbol, ¿eh? Dice que era muy buen jugador de fútbol también, igual que Maluma. Maluma sí que estuvo ahí entre seguir una carrera de futbolista o ser cantante. Se decidió por la segunda opción. Ustedes ya saben. 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Banco Continental, estás en el lugar correcto. 21 grados la temperatura ya a estas horas, faltan 15 minutos para las 12, hay más canciones y después el cierre y la despedida de Así Pega.

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0: momento de cerrar el programa. Vamos al pronóstico del tiempo para ver qué es lo que dice Dirección de Meteorología. Recordar lo que nos anticipa para esta jornada. Una máxima de 25 grados centígrados para hoy. Cálido, fresco, el cielo escasamente nublado y vientos del sureste. Nos esperan precipitaciones. Ahí estamos viendo el pronóstico para que puedan ver que vamos a tener una semana con amaneceres frescos y tardes cálidas. Bueno, te dejo con tu momento de 40. Sí, gracias por haber compartido la mañana conmigo. Después se viene el ranking con Leo. Un besito, nos reencontramos mañana a partir de las 9. Gracias, equipo. Gracias a ustedes también. Chao.
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1: Así es, amigos. Buenas tardes.

0: Hay que decirlo, este mes arrancó así perfecto con el primer día del mes, un lunes, el segundo martes y sucesivamente para esta primera semana por lo menos. Ustedes que me cuentan cómo han estado en estas últimas horas, ya salió el sol nuevamente, decíamos que íbamos a tener una semana soleada, linda, agradable. Hoy vamos a seguir hablando un poquito de Toy Story 5, porque ayer habíamos mencionado algo de Taylor Swift, que finalmente se confirmó, y hemos hablado de Bad Bunny, y hay más artistas que los escuchamos aquí en el ranking de 40, que los escuchamos en la radio que más pega, que van a formar parte de esta película. Así que quédate atento porque en un ratito vamos a ir con eso. Además, hay nuevo tema relacionado a la Copa. Sí, ya estamos a cuánto, a 10 días, menos, 9 días del inicio de la competición máxima del fútbol, el partido inaugural de México y Sudáfrica. Bueno, hay nueva canción que te vamos a contar en un ratito y vamos a escuchar también juntos, ¿ok? Esto y mucho más hasta las 15 horas de ya. Te invito a que empieces a ser partícipe de nuestro WhatsApp 40 y dejarnos tu mensaje.
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0: Bien, bien, vamos a ponerle toda la onda, por supuesto, a este martes. Y quédate porque nos quedan 3 horas de muy buena música, de buena compañía y de los temas que siguen dando que hablar. Como por ejemplo, Midnight Sun de Sarah Larsson, que desciende al puesto 30.
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0: son algunos.
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2: Ahí estamos con Rosita en el puesto 26. Raba Alejandro, Jacob el Tess. Sí, esta canción que se mantuvo de 5 estrellas, Mike Towers y Jetski Remix de Pedro Sampaio y Emilia. Así estamos nosotros comenzando esta edición martes, te decía, bastante cargada. Vamos a hablar en un ratito más también ya de tus artistas favoritos, de las tendencias. Sí, te vamos a contar también cómo va a estar el clima esta tarde, pero antes vamos a puntualizar esta hora tan linda, tan buena, que es la hora del almuerzo, ¿verdad? 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
2: Muy bien, semana, con amaneceres frescos y tardes cálidas, es lo que dice Meteorología. 12,22. 22 también, los grados actuales. Vamos a llegar a una máxima de 25 para esta tarde. Cálido, cielo parcialmente nublado. Vientos del sureste. Y por la noche bajaremos a 18 grados, ¿ok? Siempre con viento del sureste, pero sin lluvias para esta jornada de martes. Rápidamente, ya mañana miércoles, te comento que vamos a tener una máxima de 25. Mínima 16, similar a la jornada de hoy, soleada. La jornada sin lluvias. Entonces, una semana linda que vamos teniendo, porque tampoco no hace tanto calor y está bueno también, ¿eh? Pero ahí entonces ya te contamos cómo va a estar esta tarde hoy. Por la noche bajamos a 18 grados, te contaba, así ya sabes, y vamos a tener por la madrugada 16 grados, siempre igual, cielo despejado sin lluvias. Bueno, vamos a ver qué ocurre en el puesto 25. Ya estoy viendo que hay una novedad muy importante. ¿Están listos? Ahí les voy contando qué se viene en el puesto 25. 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La canción oficial de la Copa del Mundo, sí, lo que ya llega el próximo 11 de junio, es Shakira con Burna Boy, Die Die. ¿Estaba como recomendado? Sí, está. Que desde hoy ingresa al ranking del puesto 25, Die Die.
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1: Hey, William. Sacó el remix de Lejitos junto a Omar Kurz, nueva colaboración. Lejitos que ayer estaba en el puesto 2 y está muy cerca de llegar a la cima la canción original. Bueno, el remix que también lo escuché y está muy pero muy bueno junto a Omar Kurz, otro de los grandes artistas que tiene Puerto Rico en la actualidad. Ya llega la siguiente ubicación. Pero antes vamos a ir con otra novedad musical, sí, para compartir contigo en esta tarde. 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Bueno, ya vamos a hablar de Tambiónica. 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
1: 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Seguimos nosotros listos para... Bueno, vamos a meter una nueva canción que tiene que ver con Mike Towers y con la Liga de España. La Liga me refiero a la competición de fútbol local de España, donde juega el Barcelona, Real Madrid y demás. Lo cierto es que la Liga ha elegido a esta como la canción oficial de la Liga Recap 2026. Con Mike Towers como aliado, el artista puertorriqueño que presenta una nada más como una nueva experiencia personalizada para el cierre de temporada de la Liga de Fútbol Profesional de España. Este recorrido sonoro demuestra que el artista melódico, pero también elegante y contagioso, lo ha caracterizado en los últimos años con un sonido energético y un coro para recordar. La elección de la Liga a Mike Towers de convertir este tema en la canción oficial representa una poderosa conexión entre la música y la cultura global del fútbol. De hecho, como parte de esta unión, Mike Towers fue invitado personalmente por la Liga a su fiesta de cierre de temporada, una fiesta exclusiva que reunirá a España, en España, a figuras del deporte, la cultura y el entretenimiento para celebrar los momentos más memorables de la temporada que recordemos se consagró campeón el Barcelona Fútbol Club. Así que bueno, con un tinte futbolístico, para no salir de la moda de la actualidad como tal, lo que se viene, en este caso es un nuevo recomendado, el de Mike Towers, una nada más.
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1: 24-21. Hay que decir, ya. Canciones que han ingresado, una de manera directa, como es Shakira y Burna Boy con Die Die, la canción de la Copa del Mundo, nada más y nada menos. Y otra, como recomendado, la de Mike Towers, una nada más. Cada programa tiene, por supuesto, novedades musicales, y el ranking que no para, solo sigue, va avanzando tarde tras tarde, de 12 a 15, de lunes a sábado. Y así estamos, ya se viene el siguiente puesto. Te quiero recordar que nuestra línea de WhatsApp está para vos. Nos puedes escribir y dejar tu mensaje al siguiente número:
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1: Hola Leo, soy Beatriz, los escucho siempre. Me gustaría escuchar Dynamite de BTS. Bueno, ahí está, nos va dejando su canción. Saludamos del club de fans de Mau y Ricky Paraguay. Nos gustaría escuchar la canción Amapola y Recordando. Me dice aquí la 4272. Catherine, beso para vos. Gracias por sintonizar. Hola Muñe, te quiero pedir Maldita Abusadora de Pablo Londra y Ozuna. Dile, me encantan esas canciones. Dice, bueno, me han pedido musicales. Y saludos a todos los que se comunican a través de WhatsApp E40. Aquí nosotros te recordamos y te damos las mejores recomendaciones comerciales. 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
1: Hablemos de Dani Vallejo, porque sí, se confirmó la multa de 65.000 euros, que es la mitad de lo que habría ganado en Roland Garros por llegar hasta la segunda ronda. Sí, la mitad de sus ganancias será su multa, su sanción, luego de hacer comentarios que, según la organización, fueron misóginos contra una jueza de silla después de lo que fue su derrota ante el francés Moïse Kouame. Claro, Dani había dicho que este tipo de partidos tenía que arbitrarlo un hombre, debido a que el público estaba muy eufórico. El público era local, era francés y apoyaba al rival del paraguayo. Entonces, es como que la jueza atención, fue una de esas cuando la jueza de silla fue la que bajó de su asiento para levantarlo al chico francés del suelo y le llevó una toalla inclusive. Que bueno, también uno tiene que analizar si es el trabajo de la jueza ir a acercarle la toalla o levantarle al chico cuando cayó al suelo, ¿verdad? Pero la sanción económica representa aproximadamente la mitad del premio que obtuvo por alcanzar la segunda ronda de Roland Garros. Esto ha generado un montón de debates, de opiniones. Porque después a uno lo tergiversa, lo sacan de contexto, lo califican de tal o tal cosa. Pero fuerza para Vallejo. Está haciendo muy bien, llegando prácticamente, casi llegó a la tercera ronda de Roland Garros. Y está muy, pero muy bien ubicado dentro del top 100 de los mejores jugadores del mundo del tenis. Ya llega el puesto 20. 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Nos fuimos nosotros hasta el top 20. Lo vamos a abrir a continuación con Skrillex y Omiko, que descendieron 3 posiciones con Duro.
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1: Ubicación 17 para... Rubio, te recuerdo que tenés la lista completa de canciones en nuestra página web, que es estacion40.com.py. También podés, por supuesto, chequear toda la lista allí e inclusive dejarnos ya tus mensajes al WhatsApp 40, con tus sugerencias, con todos tus pedidos musicales y demás.
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1: Ya nos vamos a meter a la siguiente ubicación. No te olvides que hasta las 15 estamos contigo aquí en el ranking de 40 y todavía nos queda mucho. Vamos a hablar de hecho de Bizarrap en un ratito, porque está dentro de la película de Toy Story 5, otro de los artistas que va a colaborar como tal. 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
1: Hablemos de Bizarrap, que sorprendió a sus seguidores, sí, al anunciar que será la voz de Santa de Jardín, un nuevo personaje de la película de Toy Story 5. Se trata de un gnomo de jardín, descrito como un miembro excéntrico y protector de una comunidad de juguetes olvidados que vive en un jardín. Este proyecto marca el debut de Bizarrap en el cine de animación, ya que prestará su voz al personaje en las versiones dobladas para Latinoamérica y España. ¿Quién es el personaje nuevo? Ahí lo van a ver en la última foto de este carrusel que compartió Bizarrap. El personaje nuevo te mostramos en E40 TV, al cual le va a dar voz. El propio productor fue el que compartió la noticia en sus redes sociales con el mensaje: soy yo, la voz de Santa Jardín, agradeciendo a Disney por la oportunidad. Recordemos que además Santa de Jardín compartirá escenas con un personaje interpretado por Bad Bunny. La película también va a contar con una canción original de Taylor Swift para su banda sonora. La artista ya confirmó su participación con el tema I Knew It, I Knew You, una canción inspirada en el personaje de Jesse.
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1: 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Taylor Swift había dicho también que estaba muy emocionada porque creció con Toy Story 5 y que le escribió una canción a Disney Pixar que tiene que ver con la vaquera Jessie. Así que bien, lleno de estrellas musicales esta nueva versión. ¿Cuándo llega? 17 de junio la película. Falta muy poco para Toy Story 5. Y va a estar bueno la trama porque los juguetes van a luchar contra la tecnología, contra las tablets, contra todas las diversiones barra distracciones que hoy tienen también los niños y adolescentes. Así que vamos a ver qué se le ocurre a Andy para contrarrestar eso junto a Woody, Buzz Lightyear, Jesse y todos los nuevos personajes. Más info como esta en 40 News, estacion40.com.py /news. Ahí te metes y ya puedes estar disfrutando de más noticias como estas. Se viene Quevedo al puesto 16, Jardín Impecable, Casa Protegida, Mascotas Felices. 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Vamos al siguiente puesto, de la mano de Pantera. Siguiente dice: dame un guerrero, no es una canción, es una propuesta. Por eso, ponete Pantera y disfruta con confianza. Está Quevedo, nueva línea, ascenso de 4 posiciones. Sí, puesto 16, aquí llega al golpito.
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0: Omar Kurz, puesto 14. Sí, Coco, canción que sin duda alguna fue de las protagonistas de su álbum Por Si Mañana No Estoy, que sigue sonando fuerte en el ranking de 40. Hoy prácticamente la mitad de la tabla estaba en el puesto 13, descendió una posición. Bueno, vamos a ver qué ocurre mañana miércoles. Y avanzando, nos metemos ya a la siguiente noticia, que tiene que ver con tu Smart TV Dayo de 55 pulgadas a un precio insuperable de 1.990.000 guaraníes con cualquier medio de pago. 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Hoy está cumpliendo años Sergio El Kun Agüero, el ex lanzero argentino, que es recordado como uno de los futbolistas más destacados de su generación en Argentina, con exitosa carrera en clubes como el Atlético Madrid, Manchester City, donde se convirtió en el máximo goleador histórico durante varios años. Además, fue parte de la histórica conquista de la selección argentina con la Copa América 2021. Se retiró en el año 2021 por problemas cardíacos, pero de igual manera continúa siendo una figura muy querida por los aficionados del fútbol, y hoy está cumpliendo 38 años, dejando un legado imborrable dentro y fuera de las canchas. 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Es momento de seguir, momento de acompañarte. Es ahora el puesto 13. A la vuelta de la música vamos a hablar de iShowSpeed. Sí, el streamer, uno de los streamers más famosos del mundo, que incluyó a Paraguay en una canción. Sí, ahora te contamos todos los detalles. Escuchemos a Ale en el puesto 13, asciende dos posiciones con Desorden.
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1: Mágico Remix, canción que salió del top 10, sí, es verdad, pero que desciende dos posiciones y ahí está en el puesto 11. Bueno, te quiero hablar a continuación, sí, atención, en la Loteadora Inmobiliaria, porque Fracción Parque de la Cordillera está ubicada entre las ciudades de Atirá y Cacupé, lotes arbolados y planos desde 360 metros cuadrados y hasta 500 metros cuadrados. 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
1: Bueno, iShowSpeed se sumó a la ola. De World Cup Champions. Esta canción inspirada en la Copa Mundial de la FIFA 2026 rápidamente se volvió tendencia entre los fanáticos del fútbol. Y uno de los detalles que llamó la atención de los seguidores paraguayos, sobre todo, es que Paraguay. Y junto a otras selecciones de distintos continentes. El streamer creador de contenido enumera a decenas de países soñando con levantar el trofeo más importante del fútbol. Esta canción salió ayer lunes y muchos usuarios en redes sociales ya la consideran una de las canciones más virales relacionadas con el Mundial 2026. Además, canción World Cup durante la Copa del Mundo Qatar 2022, recordemos, hace 4 años atrás. El tema vino con videoclip incluido. La verdad que está muy bueno, una producción sumamente interesante de uno de los streamers estadounidenses, youtubers más famosos que tiene el mundo. Sí, sí, sí. El que se codea con Ronaldo, con otras grandes estrellas del fútbol. Y que es de espectadores con su transmisión. Tenemos que seguir nosotros y ya. 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
1: Vamos a Cochi, Omar Kurz, puesto. Lunes. Muy bien, ahí estamos avanzando. Ya estamos con la máxima prevista para la tarde de hoy también. 25 grados. Tarde cálida la que estamos teniendo en gran parte del territorio paraguayo, pero los vientos del sur que van a persistir inclusive por la tarde y noche, y eso hará nuevamente que se sienta fresco como tal. Mes de junio, mes bastante importante. Recordemos que este mes tenemos dos feriados, sí. Uno de ellos es el 12 de junio, que es justamente el feriado que cae el día que debuta Paraguay en la Copa, ¿verdad? Justamente ese viernes tenemos ese feriado. Y luego el 20 de junio, que se puede trasladar, que es sábado y se puede llegar a trasladar para el lunes 22 de junio. Habrá que ver qué decisión se toma, ¿verdad? Pero a priori son esos dos feriados. Y después vamos a ver qué ocurre también con los feriados extra que se pueden llegar a agregar por lo de Paraguay en la Copa. Pero bueno, así va a estar junio cargadito, con dos feriados. También se va a tratar todo lo que tiene que ver con el reajuste del salario mínimo, que va a regir desde el próximo mes de julio. También se va a tratar este mes de junio esa cuestión. Se viene el puesto 7. 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Son las 14:23 y nosotros vamos a entrar ahora al puesto 7. Hoy presentamos un nuevo recomendado, My Towers, Una Nada Más, que es una canción que forma parte de la Liga de España, de la canción oficial como tal de la Liga Recap 26, que ganó Barcelona hace poquito nada más. Y también está y sigue como recomendado Que Hubo Amor, Medellín, de Jere Klein y Bless, junto al productor Ovion de Drums, ¿ok? Más temprano debutaban en el puesto 25 Shakira y Burna Boy con Die Die, que es vamos, ¿no es cierto? En diferentes idiomas que lo va diciendo vamos, let's go, Alex, y todo lo que dice Shakira allí dando arenga a la fuerza que hay que tener para esta competición que ya empieza este mes de junio. Entonces ha debutado en el puesto 25 la canción oficial del mundial. Ahora sí, puesto 7, se mantiene Quevedo, Tony Tuntún, aquí llegan con Galdar.
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1: Lev Yashin pertenece a una especie rara, la de los arqueros que trascienden su puesto y se convierten en mito. Al día de hoy, FIFA sigue recordando como la legendaria Araña Negra, un apodo que resume reflejos, autoridad y presencia. Su influencia fue tan grande que el premio al mejor arquero del Mundial llevó su nombre durante años. Posteriormente, pasó a llamarse Guante de Oro. Yashin no fue un portero más, fue una figura que elevó la jerarquía del arco en un deporte que suele glorificar sobre todo a los goleadores. Cuando se habla de arqueros históricos en los mundiales, su nombre aparece como referencia inevitable, no solo por las atajadas, sino también por el legado. Porque hay futbolistas que marcan una época y hay otros que fundan una manera de ser recordados. En la historia de los arqueros mundialistas, Yashin está en esa segunda categoría.
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1: Puesto 6 para BTS, que se encuentran ascendiendo dos posiciones con Swim. BTS que lanzan dos colaboraciones con marcas muy importantes. Una de ellas con una de ropa deportiva, sin duda alguna. Y la otra de una galletita de chocolate muy famosa también. Que ya va a llegar la colaboración de BTS con esta galleta. O sea, están en días bastante importantes en lo comercial. A la par de lo que es Arirang, su World Tour, que continúan a full, por supuesto. Vamos a seguir nosotros. Ya entramos al Top 5 instantes. Son las 14:36, estamos en vivo. 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
1: así es. Que se viene, linda, linda fiesta también, la que vamos a estar viviendo, por supuesto, para el mes de octubre. A las 15 llega el elegido C40 con Franco da Rosa. Así que sumate pegadito al ranking, pegadito a nosotros. Ya toma la posta Franco, ¿sí? A todos los que nos mandan mensajes en el WhatsApp también muchas gracias. Aquí llegaba un pedido hace un ratito para este tema. Sí, de Madonna y Sabrina Carpenter. Sofía nos dejaba su voto para Your Love.
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1: Con De Lejitos de Jay Wheeler estamos llegando a la parte final del ranking de 40.
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1: El tremendo escritor, filósofo Miguel de Cervantes decía: confía en el tiempo, que suele dar dulces salidas a muchas amargas dificultades. Confiar en el tiempo, sí, ahí va. Nos vamos retirando, amigos, con esta postal hermosa de Asunción. Una tarde despejada. Además, te falta poquito para concluir con esta jornada laboral. Nosotros, mañana miércoles, Dios mediante, estamos de vuelta a partir de las 15. A partir de las 12 con el ranking de 40. Maysak, Maluma y Fate se despiden en la cima, en lo más alto, un día más, con Te Entiendo Remix. Chao.

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Fanny, that's what I

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1: ¿Cómo están todos? Sean bienvenidos a Elegido C40. Estamos escuchando a Ryan Castro, Capo y la Gangsta haciendo La Villa. Vamos a escuchar muy buena música el día de hoy. Vamos a estar acompañándote como siempre hasta las 6 de la tarde. No te olvides de mandar tus mensajes, tus pedidos, tus recomendaciones, todo a este número:
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1: Asimismo, 0972-91-1000 para todos tus pedidos. Vamos a escuchar muy buena música el día de hoy, arrancando con Lucra haciendo la Bizarrap Music Session volumen 61 de 66.

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2: Así mismo la música la elegís vos. Acá en Elegidos C40 elegiste a Karol G y a Nicki Minaj y están haciendo Tusa. Son las 3 y 9 de la tarde. Seguimos contigo hasta las 6 escuchando un montón de canciones y obviamente las canciones las elegís vos a este número
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2: 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Vamos a ir saludando un poquito. Hola Franco, ¿cómo estás? Pues algo de BTS. Siempre la gente de BTS presente. ¿Cómo andamos? Club de fans de Paulo Londra. Bueno, vamos a tratar de cumplir con todos sus pedidos también y pueden seguir haciéndolos al 72911000. 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Vamos a escuchar a Shakira, que es parte de la canción del Mundial. Y también que salió ayer, que estábamos escuchando la canción de Speed, que es la que va a competir en teoría con la canción del mundial, que sonó el día de ayer, se estrenó y hoy está sonando ya por todo TikTok. 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Salimos con Shakira haciendo Soltera y venimos enseguida.

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1: Fecho. Mami, ninguna como tú. ¡Qué temazo! ¡Ey! TVTazo, pero no es TVT, estamos recién martes. 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Todos los pedidos acá son bienvenidos, lo que vos me pidas vamos a tratar de cumplir y los pedidos los haces a WhatsApp a este número
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1: 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Dije que te olvidé. 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Vamos a escuchar a Rosalía y Ozuna en Nada. 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Yo por ti, tú por mí. ¿Se acuerdan, Pío? ¡Qué temazo! El día está bien soleado, está hermoso también. Está perfecto para una juntada con amigos, con buena música, ¿verdad? ¡Exacto! Pero sin olvidarte lo más importante. ¿Qué cosa? 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Sol, G.I.G. Skol. Te venía adelantando, Rosalía, Ozuna, yo por ti, tú por mí.

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1: Estamos escuchando a Tiny y Bad Bunny haciendo Happy Ghost. Son las 3 y 43 de la tarde. Vamos a acompañarte hasta las 6 como todos los días. 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Un saludo a toda la gente del WhatsApp que está escribiendo el 72911000. A ver, pueden agregar. A ver. Bueno, quiero escuchar un tema de Karol G, si se puede, porfa. ¿Qué tal? Excelente el programa. Pasa la música de cumbia. ¡Wow! Muy bien, podemos probar también después. A ver, ¿qué más? Yandel puede ser, por favor. Mira, un montón de canciones. Un montón de canciones están pidiendo. Vamos a tratar de cumplir con todos ustedes. Jay Wheeler también me están pidiendo. Así que vos también podés pedir canciones, pedir música a este número
0: 0972-91-1000.
1: 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Mucho Alexis y Fido, ¿hace cuándo no escuchaba esa dupla? Alexis y Fido, los vamos a escuchar en breve. 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Alexis Fido, ahora sí, junto a Toby Love, haciendo Soy Igual Que Tú.
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1: Son las 4 y 5 de la tarde y están llegando muchos mensajes. Me están pidiendo un montón de canciones. Luces de colores, por favor. Puedes poner Olimpo de Milo J. Franco, por favor, te pido. Me dice Sonia, un saludo para Sonia. Un saludo para todas las personas también que están comunicándose. Acá le veo a Dahi. Dahi, hola Franquito, un placer escucharte siempre. Solo eso. Hola Rosy, ¿cómo estás? Te mando un saludo también yo acá. Vamos a seguir contándote un montón de cosas. ¿Por qué? 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En breve escuchamos a Piso 21 haciendo puntos suspensivos. 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Piso 21 nos dice puntos suspensivos, venimos enseguida.

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1: Estamos escuchando a Fuerza Regida y a Grupo Frontera haciendo Me Jalo. Ya estamos en comunicación con Ricardo Ramírez, coordinador de Trade Marketing de Tigo. 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
1: 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Nosotros, mientras salimos con J Balvin haciendo Ahí Vamos, venimos enseguida.

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1: La Teila M haciendo Soy Favela, 4:42 de la tarde. Vamos a seguir escuchando muy buena música el día de hoy. No te olvides de enviar tus pedidos musicales al 72-911-000. Te cuento que hay lanzamientos que lo cambian todo. 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Y el día está hermoso, está bien soleado, está perfecto para una juntada con amigos, con buena música, ¿verdad? Exacto, con esta canción es increíble porque me hace acordar que es Gia Gisol, Gia Giscol. 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Humbertico y Urbanos junto a la nueva banda Canchita de mi Barrio.

0: Colombia y Puerto Rico, con la intención de hacer un éxito mundial. Manuel Turizo, W. Yandel, Yandel, Yandel. Multimillion Records, la Industria Inc. Combinación que huele a dinero.
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2: Ronaldo Nazario. Hablar de Ronaldo Nazario en los mundiales es hablar de impacto puro. El brasileño disputó 4 Copas del Mundo. Fue campeón en 1994 y 2002. Su recorrido terminó con 15 goles, una cifra que durante años lo dejó como máximo artillero histórico del torneo. Pero su historia mundialista no se explica solo por los números, también se explica por la caída y la resurrección. Después del golpe emocional de la final de 1998, Ronaldo volvió en Corea-Japón 2002 con una determinación feroz. En aquella copa marcó 8 goles, fue bota de oro y firmó un doblete en la final ante Alemania. Ese mundial lo devolvió al centro del fútbol y lo convirtió en el gran símbolo ofensivo del pentacampeonato brasileño. En los mundiales, Ronaldo fue velocidad, potencia, desborde y definición. Un delantero que parecía atacar con el balón, pegado en el cuerpo y con el arco siempre en la cabeza.
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2: Chino y Nacho junto a Rawayana haciendo corales. 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
2: Y por último, te pregunto a vos, ¿quién te dijo que el postre es opcional? 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Karol G, si antes te hubiera conocido, venimos enseguida.

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1: Estamos escuchando a Taylor Swift y a Bunt haciendo Opalite Bunt Remix. Son las 5:20 de la tarde. Vamos a seguir escuchando muy buena música el día de hoy. 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Vamos a tratar de cumplir con todos ustedes y pueden seguir mandando canciones, recomendaciones, absolutamente todo lo que ustedes quieran a este número
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1: 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Seguimos con... Yeah.

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1: Estamos escuchando a Daddy Yankee y a Snow haciendo Con Calma. 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Y este temón lo vamos a escuchar en vivo en el Borondo Tour el próximo 21 de agosto en la Arena Asunción BL en Paraguay. Obviamente E40 Media Partner Oficial, Westcall o Beyond the Drums BL La Plena.

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2: Asimismo, estas fueron las canciones que vos elegiste durante estas 3 horas de programa. Así que llegamos al final, te dejo 10 minutos de música sin interrupciones. Viene mi querida amiga Fadua. Viene también mi querido amigo Ardón, así que buena música y buena compañía no te va a faltar. Te dejo con 10 minutos de música sin interrupciones en tu momento 40. Nos vemos mañana. Chao, chao.

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1: Muy buenas tardes, bienvenidas y bienvenidos. ¿Qué tal ese martes? Para mí estuvo perfecto. Hoy el día estuvo fantástico, hermoso. 25 grados de temperatura la mayor parte de la tarde. Salió el sol, cielo despejado. Este ya es el veranillo de San Juan, ¿verdad? Estamos en pleno mes de junio, mes de las comidas típicas, mes de los festejos de San Juan. Esta celebración tan nuestra, tan tradicional, y es como que cada junio nos damos el permitido de comer todas esas cosas tan ricas. ¿Cuál es tu comida favorita de San Juan? A mí me gustan todas. Probablemente el mellú es mi favorita. Así que junio, arrancando de la mejor manera, vamos a tener dos ferias. Este mes, el 12 de junio, por la Paz del Chaco, y después el 20 de junio, que fue un feriado medio inventado, ¿verdad? Pero me encanta que inventen feriados, ¿verdad? Sobre todo este mes que arranca el Mundial, este mes que veremos nuevamente los colores de nuestra querida albirroja en el campeonato futbolístico más importante del mundo. Así que mucho por compartir. Vamos con la primera canción de la tarde. Skrillex y Young Miko caen 3 puestos. Así que le damos play a esta canción. Bienvenidas y bienvenidos al Top 20.
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1: Chica 305, esta canción de John Summit y Fade, y que hoy retrocede 3 puestos y se ubica en el 19. Teníamos recién un recomendado, que hubo Amor Medellín, Ovi on the Drums, Jere Klein y Blessed, que pasaban hace un ratito nomás. Hoy arrancábamos con Skrillex y Young Miko, y enseguida se vienen más canciones, acompañándote en esta tarde de martes 2 de junio. Y tenemos mucho, mucho que compartir. 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Bueno, tenemos que seguir con más canciones. Hace un tiempo este tema estuvo ocupando el puesto número 1 de nuestra lista durante aproximadamente 40 días consecutivos. Luego salieron de nuestro top y esta semana reingresaron. El Bogueto, Anuel AA, Young Beef y Fuerza Régida, siendo Cuando No Era Cantante.
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2: Nueva línea, esta canción de Quevedo. Quevedo y Nueva Línea, que se llama Al Golpito, salta 4 puestos. Ayer ingresó esta canción a la lista, también forma parte del nuevo disco del artista español. En un ratito más tenemos a Blackpink. Está por ahí Ozuna, Omar Kurz, ya pasaba Quevedo también. Así que de a poco vamos escalando hasta las canciones que están en los puestos que más pegan. 30 minutos de las 18. 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Muy bien, y de a poco vamos escalando. Es momento de recibir a Blackpink. Ellas regresaron en este mes de febrero con su nuevo trabajo que se llama Deadline, del cual se desprende esta canción que es súper pegadiza, suena muy bien, se llama Go, y la disfrutamos en el puesto número 15 de nuestro Top 20.
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1: Johan Cruyff. Johan Cruyff no ganó la Copa del Mundo, pero igual dejó una marca imborrable. En Alemania 74 fue la cara visible de una revolución táctica y estética. Aquella naranja mecánica. FIFA recuerda que en ese torneo generó 36 ocasiones para Países Bajos, la cifra más alta registrada para un jugador en una misma copa. Este dato ayuda a entender su dimensión. Cruyff no era solamente un crack, era el sistema, ritmo y la inteligencia de un equipo que cambió la manera de mirar el juego. En ese mundial dejó además una de las jugadas más recordadas de todos los tiempos, el giro de Cruyff ante Suecia. Países Bajos llegó hasta la final y aunque cayó ante Alemania Federal, el equipo y su líder quedaron inmortalizados. Muchas veces, el Mundial no consagra solo de campeón, a veces también eterniza a quien impone una idea. Y en 1974, Cruyff hizo exactamente eso.
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3: Muy bien, seguimos compartiendo más música al aire de Estación 40. Este es nuestro Top 20. Y hoy es martes 2 de junio, así que estamos ya arrancando con este nuevo mes, con esta mitad del 2026. Junio también un mes súper especial porque está marcado, como siempre, por el Día del Padre. Segundo domingo del mes. 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Brindamos y recibimos a la siguiente canción, la siguiente canción de la tarde, así que de a poco nos vamos ya metiendo hasta los puestos más importantes. Levanta el volumen y disfruta del siguiente puesto.
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1: Sentimiento mágico se llama esta canción de Benja Valencia, Paulo Londra, Zion y Flowsess. Hoy descienden dos puestos, salen del top 10 y se ubican en el número 11. Hace unos minutos lo escuchabas a Ozuna con Una Aventura y un poquito más abajo a Le con Desorden. Y así ya estuvimos compartiendo mucha música, todavía nos queda la segunda mitad de este repaso musical de martes. En un ratito más se viene el top 10 con Farruko, Steve Aoki, Fade, Gracie y muchos artistas más. 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Y de a poco nosotros ya vamos compartiendo toda la música más votada a través de www.estacion40.com.py. Te quiero recordar que estamos también en redes sociales, @e40pega. Recién, por ejemplo, te estuvimos compartiendo un videito de Justin Bieber y una afortunada fanática que estaba celebrando casualmente su cumpleaños en un restaurante en el que se encontraban Justin y su esposa Hailey. Y Justin se sumó a los festejos y le cantó el Happy Birthday. Ese y otros videos de todo lo que van haciendo tus artistas podés verlos a través de nuestra cuenta en Instagram. Mientras tanto, te dejamos con Fate, trancadito, ascendiendo dos puestos y reingresando al top 10.
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1: Escuchamos a los artistas del momento, BTS, que en este 2026, por fin, después de largos años en los cuales los integrantes estuvieron haciendo sus respectivos servicios militares obligatorios, volvieron y lo hicieron por todo lo alto. No sé si vieron lo que generaron en Ciudad de México, por ejemplo. Miles de personas estuvieron colmando allí las calles principales para recibirlos. Pero hablamos de miles y miles, en serio, de personas. Y de entradas que se agotaron en cuestión de minutos para lo que fueron sus tres presentaciones, si no me equivoco, en Ciudad de México. Y bueno, en la final del mundial se van a estar presentando también. Ya estoy súper, súper curiosa por saber cuál va a ser la propuesta de los artistas que fueron los elegidos para el cierre de la Copa Mundial: BTS, Madonna y Shakira. Shakira, que ya es una vieja conocida de los mundiales, sabemos que no falla, pero con respecto a lo que es el show de BTS y Madonna, sí, queremos saber, estamos bastante curiosos acerca de la propuesta que van a estar presentando. 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Múnich Original es sponsor oficial de la hinchada. 7:33 en todo el país, estamos de a poquito ingresando hasta los puestos más importantes. Hablando de Madonna, que es otra de las artistas que conforma este tridente que se va a presentar en la final del mundial al más puro estilo entre tiempo del Super Bowl, la recibimos a continuación junto a Sabrina Carpenter. Esta canción se llama Bring Your Love.
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1: De lejitos, Jay Wheeler, que sigue rondando el puesto número 1. Está ahí en el 2. Todavía no logró el podio con esta canción, pero está muy cerquita y puede ser que escale hasta la cima. Acordate de votar por tus canciones a través de www.estacion40.com.py. Con esto nos vamos de a poquito despidiendo. ¿Qué pasó con Aaron? Ayer dijo que estaba medio engripadito. Todos estamos así, qué bárbaro. Hay mucha gripe a cuidarse, así que no sé si viene hoy. No sé si viene hoy, si viene... Oscar a veces suele venir a cubrirlo cuando... ¿No vino? ¡Ah, ya vino! Ah, bueno, enseguida lo van a escuchar entonces. Desde las 20 horas con Rompiendo la Noche. Mi nombre es Fadua. Mañana nos volvemos a escuchar a partir de las 18 horas con mucho más de nuestro Top 20. Por lo pronto, el puesto más importante, Fade, Maisac y Maluma, se mantienen en el podio con este remix de la canción Te Entiendo. Chau, chau, hasta mañana.
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Ah, no, todavía no arranca el Mundial. Pero semana previa al Mundial, porque la Albirroja juega este viernes. Todo es la Albirroja, ansiedad Albirred. Ahora yo digo nomás, ese partido tenemos que ganar. Y tenemos que ganar 5-0 por ahí. Porque si no, nos vamos a ir más o menos nomás. Imagínate, no lo voy a ni decir. Sí, no, Sí, hoy se inauguró, entre paréntesis, el hotel de la Albirroja. Muy lindo, muy lindo. Vi la pieza, vi el dormitorio, por ejemplo, del director técnico, espectacular, para un hotel de Alfaro. Pero bueno, estaban hablando hoy antiguos albirrojos que contaban la diferencia entre cómo se concentraba antes. Antes así tipo en carpa parece que así es. Bueno, este viernes entonces juega la Albirroja, un partido de despedida, va a ser el Defensor del Chaco, va a ser a las 7 de la tarde, puede ser 7, 8, sí, de 7 a 9. A las 7 de la tarde se le va a hacer un homenaje a Tacuara Cardoso, un histórico de la Albirroja también, que de hecho nosotros llegamos a cuarto de final de la Copa del Mundo gracias al penal que le mete a Japón. Así que le mandamos un abrazo, gran liberteño también, o no es liberteño, pero jugó, medio liberteño ya es. @40p en Instagram, seguinos en redes sociales, sé parte de la radio número 1 del país. Hoy tenemos toda la música, toda la información. Bienvenidos a Rompiendo la Noche.

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3: Vemos y escuchamos la nota de Manuel Turizo y Rao Alejandro. Mike Towers, ¿dónde están este? Mike Towers. Mike Torres. Miguel Torres sería la traducción de Mike Towers, digamos. Taylor Swift, atención, sorprendió a sus fans al anunciar que formará parte de Toy Story 5. Toy Story 5. Muchos, Bizarrap va a estar. ¿Quién era el otro que habíamos dicho? Bad Bunny. Bad Bunny también con un nuevo personaje. Y Taylor Swift también va a ser parte de Toy Story 5. La cantante interpretará una canción original llamada I Knew You, que será parte de la banda sonora de la nueva película de Pixar. Según contó, era un sueño que tenía desde chica también, porque creció viendo las películas de Toy Story. Pero no será la única estrella de la música en la película. También se confirmó la participación de Bad Bunny y Bizarrap, quienes prestarán sus voces para nuevos personajes. De hecho, Bizarrap ya reveló que interpretará a Santa de Jardín, uno de los nuevos personajes que aparecerán en esta quinta entrega de Toy Story, una icónica ya película de animada. Este para toda la... Vos sabés que a mí me gusta Toy Story, por ejemplo. O sea, yo veo la 1, la 2 y así tipo... Ah, pega, veo todo, me acuerdo y... Me gusta. Para todas las edades, te lo contamos todo acá en Rompiendo la Noche. Hoy martes, 20 horas con 23 minutos, seguimos con más.

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1: 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Se siente el mundial. Che, estuve viendo historia de los mundiales. Había sido el mundial de México 86. No se tendría que haber jugado en México. Era para Colombia. Y hubo un tema político ahí y dijeron, bueno, México. Y organizó así México en aquel entonces su segunda competencia. Fue la única, bueno, de hecho que ahora es la única, parece que hizo tres veces ya. Pero en aquel entonces fue la única que tenía dos en el 86. Qué locura, ¿eh? Historia, historia, historia. Te lo contamos todo acá en Rompiendo la Noche, 8:45, seguimos con más.

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